0: país, allá en Guadalajara, México, frente a Corea. Será el duelo de equipos que encabezan el grupo. México tiene 3 puntos, está encabezando el grupo, mientras que Corea está también con 3 puntos, tiene mejor diferencia el equipo mexicano, 2 goles a favor. El equipo de Corea también tiene 1 gol, pero 1 gol a favor, así que tienen 3 puntos cada uno. México está encabezando el grupo A, Corea está en segundo lugar con 3 unidades, Chequia tiene 1 punto, está en el tercer sitio, Sudáfrica está en el cuarto lugar con solamente 1 punto, así que el equipo que gane hoy entre México y Corea, pues va a empezar a manejar ya este grupo A. En caso de empate, bueno, podrían seguir al frente estos dos equipos, pero bueno, pues hoy le conviene a México simplemente ganar el partido frente a Corea. Bueno, vámonos a la pausa, son las 6:01, 6:01, vámonos a los retros.
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0: A las 6:00 p.m. llegan los temas retro de Expresiones FM. Vámonos con Rocío Dúrcal, Jamás me cansaré de ti. Tema retro 6:02.
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0: Rocío Dúrcal en los temas retro 6:6.
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0: Los Bukis de 2:2, se llama Ámame y después Tiempo para ti. 6 de la tarde con 6:6.

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1: Los Bukis de 2 en 2, tiempo para ti. 6 de la tarde, 9 minutos en los Retro 6-9.
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1: Más de la música retro es Luis Ángel, dicen que dicen. 6:13 PM desde Chalco Centro, Expresiones FM contigo. Los saluda Ricardo Castillo.

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2: Los Ángeles Negros de 2 en 2. Será varón, será mujer. 6:19.
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0: Los Ángeles Negros de Dos en Dos.
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0: Esto se llama La Mujer que tanto amé. 621 Los Ángeles Negros en Los Retros.

0: Ángeles Negros en los temas retro 625.
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0: Es Manuela Torres y el tema Si Supieras Retro en la música de Expresiones FM.

0: las 6 de la tarde con 28 minutos en los temas retro desde Chalco Centro. De aplauso de la producción. Aplauso de la producción. Jueves 18 de junio de 2026. Tenemos ya una temperatura en Chalco Centro de 19 Celsius en la temperatura. Una humedad del 48%. Probabilidades de lluvia del 40% y un viento de 8 kilómetros por hora. Hoy la máxima fue de 23, la mínima fue de 13 Celsius. Mañana 22 la máxima, la mínima 12. El jueves, a ver, estamos aquí, a ver, no, estamos mal. Jueves, hoy la temperatura máxima fue 24, la mínima 13. El viernes, mañana, 23 la máxima, 14 la mínima. Sábado 23, 13, domingo 23, 12. Y así, la tónica de la temperatura aquí en Chalco Centro. Bueno, vámonos a la pausa, una pausa rápida. Regresamos en los temas retro.
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0: 6 de la tarde con 30 minutos y vámonos a la recta final de los temas del pasado, los temas retro. Es José José de Dos en Dos, he renunciado a ti.
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0: renunciado a ti con José José, de dos en dos.
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0: José José y el tema que se llama ¿Y qué? 6:34 en los retros desde Chalco Centro.

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1: Dulce con tema retro, hielo, 637 desde Chalco Centro. Los saluda Ricardo Castillo.

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1: Amor imposible con Rigo Tobar.
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0: Córdoba, de 2 en 2, 6:44.
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0: Se llama Dos Tardes de mi Vida, 6:44, Los Retros desde Chalco Centro.

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1: Faltan 12 minutos para las 7 de la noche. Sergio Fascelli se llama Quiéreme tal como soy.

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1: Recta final, Los Caminantes, Todo Me Gusta de Ti.

Son las 6 de la tarde, 56 minutos, 6:56, Electrociales FM. Aplauso de la producción. Jueves 18 de junio de 2026, saludos desde Chalco Centro. Hay probabilidades de lluvia, así que hay que pues sacar el paraguas, sacar el impermeable. Siempre son los indispensables en esta temporada de verano. Tenemos 19 Celsius en la temperatura. En la temperatura, probabilidades de lluvia 35%, humedad 69%, viento 2 kilómetros por hora. Así las condiciones climáticas aquí en Chalco Centro. Hoy la máxima de 24, la mínima de 13, con lluvia. Mañana 23, 14 también con lluvia. El sábado parece que no habrá lluvia, al igual que el domingo, pero sí habrá nublados en esta zona oriente, en la zona de Chalco, Chalco Centro. Bueno, bueno, ya nos vamos, los saluda Ricardo Castillo. Gracias, pásenla bien, disfruten lo que resta de esta tarde noche. Dicen que juega la selección, ¿sí? Sí, ok. Bueno, lo veo apretado el partido, ¿eh? La verdad lo veo apretado. Digo porque Corea ya jugó en el estadio de las Chivas, y el equipo de México apenas va a jugar su primer partido en ese escenario. Obviamente es, digo, desde casa, ¿no? Pero bueno, ya sabes, ya sabemos cómo a veces le va al fútbol mexicano. 6:57, ya nos vamos, gracias, pásenla bien, descansen. Nos escuchamos el día de mañana, los dejamos con la lluvia de estrellas. Y nos despedimos en los retros desde Chalco Centro. Gracias, buenas noches, pásenla bien. Nos vamos, vámonos.

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Y arranca, ya arrancó el encuentro, el juego de fútbol, Corea contra México o México contra Corea esta noche, esta tarde noche, ya allá en el estadio Akron, precisamente en Guadalajara, Jalisco. Mandamos saludos a toda la gente que anda hasta por allá. Y en la Ciudad de México, ¿qué creen? Es un caos. Lo que es la plancha del Zócalo está abarrotada. Lamentablemente se presentó un poco de algunos sucesos en donde gente que no tiene nada que hacer y que les gusta llamar la atención, pues lamentablemente rompieron un cerco para poder pues hacer sus desmanes. Lamentablemente pues esto genera un poco de retraso a lo mejor con el evento, la presentación o la proyección del evento en el Zócalo. Del mismo modo, pues hay mucha gente también que ya se encuentra concentrada en lo que es Avenida Reforma, allá por el Ángel de la Independencia. Así es que disfruten esta bonita noche de jueves, el segundo encuentro de fútbol de la selección mexicana contra Corea. Sabemos que hay mucha gente que no es tan apasionada o tan aficionada, sí, así es, al fútbol. Y bueno, nosotros aquí, ya saben, estaremos con ustedes durante una hora, acompañándolos con todo el concepto musical que es trova, bolero y jazz. Así es que no se vayan, vamos a arrancar nuestro programa. Bienvenidos sean todos a Trova, Bolero y Jazz con su servidor César Quiroz. Y que gane las maruchas sobre el ramel. Así es que vámonos una vez con música y nos vamos con esto que se llama Cielito Lindo con Alondra de la Parra Quiriño. Y que viva la trova, el bolero y el jazz.

0: Son las 7:14 de la noche. México sigue 0-0. En el minuto 13 van, pues, un poco intenso el encuentro entre México contra Corea. Y pues en este momento el marcador sigue 0-0. Para la gente que les encanta o están interesados por saber del resultado de la selección mexicana de fútbol. Hay gente que a veces no tiene televisión en casa, no les gusta, se esperan hasta que termine, a lo mejor para el fin de semana, para revisar el resumen, o en la tarde-noche, ya cuando terminan todos los equipos de jugar. La verdad que también es algo favorable y algo positivo, porque, pues bueno, como mencionaba hace ratito, no es necesario engancharnos o ser tan aficionados, porque terminamos enojados, terminamos peleados, terminamos discutiendo a veces hasta con los amigos, con los compas, con los cuates, con los brothers, con la familia. Así es que mejor vivamos, vivamos con intensidad el mundial, pero con tranquilidad y sobre todo con mucha inteligencia. Así es que seguimos nosotros con más música aquí en Expresiones FM 100.5. Acabamos de escuchar a Mika con la canción Cuando me llama. Antes también escuchamos a Rita Páez y Elizabeth Roma con la canción Algo contigo, y Alondra de la Parra con Quirino con la canción Cielito lindo. Son las 7:15 de la noche. Nos vamos a un pequeño corte y regresamos muy rápido para seguirles acompañando con muy buena música aquí en Expresiones FM 100.5. Somos lo que te gusta, somos tu mejor compañía. 7:16 de la noche.
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0: Siete diecisiete.

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2: Siete de la noche. Acabamos de escuchar a Silvio Rodríguez, cubano, gran trovador, con el tema Quién Fuera. Y seguimos con buena música aquí en Expresiones FM 100.5. Hay gente que está conectada totalmente con el fútbol. Hay gente que les gusta más la pasión musical. Así es que si tú eres uno de ellos, mándanos tus WhatsApp al 5583694741, 5583694741, y seguimos con más de trova, bolero y jazz. Vámonos ahora con Alejandro Filio y esto que se llama Mujer que Camina. 723.
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0: Ya son las 7:29 de la noche y la selección mexicana 0-0. Va también igual en el 28, minuto 28 y siguen 0-0. Para los que no tienen televisión o no tengan antena en la televisión, que caramba, sin la antena no podemos ver el fútbol, pues igual comentarles que van 0-0. Hace rato, unos 10 minutos aproximadamente, hubo una intención de gol de parte de Corea, pero hubo un fuera de lugar, así es que fue una, pues bueno, aparte también reaccionó bien Jorge Sánchez al evitar que el balón llegase a entrar a la portería mexicana, y pues sí, siguen 0-0. Está bastante fuerte la selección de Corea, así es que esperemos que sí gane la selección mexicana. Son las 7:30 de la noche. Acabamos de escuchar a Alejandro Filio con la canción Mujer que Camina. Qué bonito tema. Y es hora de irnos a un corte. Regresamos, vámonos al comercial y regresamos con más música para todos ustedes a través de esta gran frecuencia, Expresiones FM 100.5. Volvemos, 7:30.
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1: ...7:34 de la noche... ...regresamos... ...vámonos con Gloria Estefan... ...y esto que se llama... ...Con los años... ...que me quedan... ...7:34...

7:44 de la noche y seguimos con más de Trova Bolero. Y ya saludos a la gente que se está conectando con nosotros, o mejor dicho, que ha estado conectada con nosotros. Saludos hasta Oaxaca, saludos a los que nos están escuchando en la Ciudad de México, Estado de México, en la Alcaldía Gustavo Madero. Saludos a la gente que también nos está escuchando en la Miguel Hidalgo, en la Condesa, y además aquí en Valle de Chalco, Ixtapaluca, Chalco, Cocotitlán, Tlalmanalco, entre otros municipios más. Seguimos nosotros con más música. Acabamos de escuchar a Los Trío con el tema Resignación, y antes escuchamos a Gloria Estefan con la canción Con los años que me quedan. Seguimos con más música, 7:45, y vámonos con esto que se llama Sentado a la vera del camino, con Eddie Gorme y con Roberto Carlos. Ya casi nos vamos.

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1: Ya nos vamos. Ya nos vamos. Son las 7:57 de la noche. Acabamos de escuchar a Pedrito Fernández con esta canción, Cielito Lindo. Qué bonito es escuchar esta canción. Pero qué mal. Qué mal por la afición mexicana que cometió precisamente hace una hora aproximadamente, entre hora y cuarto, hora y media, desmanes en el Zócalo de la Ciudad de México, cuando se supone que es un evento deportivo, una fiesta sana. Lamentablemente, pues bueno, esto generó un desastre, un caos para el acceso hacia la plancha del Zócalo por la calle de Francisco y Madero. De verdad que sí, está complicada la situación. Hubo muchas personas pisoteadas, aplastadas por el empujo de bastantes personas que, caramba, o sea, ¿dónde tienen la mentalidad? ¿Dónde tienen, pues sí, la masa encefálica para comprender o entender que no tienen que llegar a ese extremo de violencia o de pues sí, de causar algún daño o algún desmán en donde pues están perjudicando tanto a niños, niñas, adultos mayores? Ojalá, pues bueno, esto tome cartas en el asunto la gobernadora de la Ciudad de México, y pues caramba, ante los próximos partidos de fútbol, pues yo creo que la mejor solución sería que se cancelaran, ¿no creen? Esto no puede, pues sí, no se puede llevar así, no se puede continuar con una fiesta en paz así, donde arriesgan la integridad de adultos mayores, de mujeres, de niños que están yendo a ver un partido de fútbol, reuniéndose entre todos para poder gritar el gol o la victoria de nuestra selección. Y esto, pues sí, lamentablemente, pues está perjudicando este entretenimiento que debiese ser como una fiesta bastante saludable. Pero bueno, mandamos saludos a la gente que nos está escuchando en el bello estado de Hidalgo, Oaxaca, en San Buenaventura. Saludos a la señora Gina, a Minerva. Saludos a todos los que se conectaron con nosotros. Gracias, bonita noche.

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2: Son las 8 de la noche con 10 minutos.
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1: Son las 8 de la noche con 18 minutos.
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1: Son las 8 de la noche con 27 minutos.
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2: Son las 8:34 de la noche.
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1: Son las 8:41 p.m.
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2: Son las 8 de la noche con 49 minutos.
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1: Son las 8:00 p.m. con 55 minutos. 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

9 de la noche con 3 minutos, iniciamos su programa El Canto de las Calles con Sirius y Alan Parsons Project. Cuando termina esta introducción de Sirius, que es la que está utilizando la FIFA para que entren los jugadores, así como la selección mexicana y los demás jugadores de las demás selecciones, inicia esta belleza de rola llamada Eye in the Sky. Alan Parsons Project, con esto les decimos a todos y cada uno de ustedes, sean todos bienvenidos. Iniciamos El Canto de las Calles a través de Expresiones 100.5 FM. ¡Súbele!

Y ahí estuvo esta belleza que se llama Eye in the Sky, a cargo de Alan Parsons Project de 1982. Y bueno, primero va Sirius, que es la que le va dando introducción a este tema, pero esa de Sirius, precisamente, la FIFA la toma como la canción que debe sonar cada que van saliendo los jugadores de la cancha, principalmente la selección mexicana de fútbol. Así que sin querer, es un himno oculto del fútbol, y pues la verdad está chida esa introducción que dura 1 minuto con 46 segundos, para después darle chance a que comience Eye in the Sky. Esa dura 4:44, o sea, imagínate. 9:08 de la noche. Yo soy tu amigo Rey Cruz. Y hoy, ¿por qué andamos pamboleros, señor locutor? Ah, pues porque acaba de ganar México. Le acaba de ganar con un miserable gol a Corea. Y la neta se puso chido. Un poquito emocionante, un poquito decepcionante, como todo, ¿no? Como todo. Y los 3 minutos de comerciales obligados, ya que manda, reza y manda la diosa FIFA, pues también ahí estuvieron presentes. Vamos a hacernos guajes 3 minutos para aventarles un montón de comerciales. Y no, pues ahí veíamos bebidas energéticas, botanas, cervezas sin alcohol, pues todas las marcas que les gusta promocionarse y que les meten también un montón de lana. Pero en serio, ¿les gusta la cerveza sin alcohol? Eso sabe horrible, la verdad. Bueno, hay una que sí me gusta, pero no voy a decir porque pues, es decir marcas. Esa sí está chida, pero fuera de esa, todas las demás saben horrible. Saben como cerveza artesanal sin gas. No sé, no sé. Ya cae, señor locutor, y continúe con el programa. 9:09 de la noche. Le damos las gracias al universo por todo lo que nos da todos los días, porque es muchísimo y no sabemos cómo pagarle tanto. Y también le damos las gracias por todo lo que viene, porque también está bastante bueno. Gracias, Dios. Gracias, universo. Gracias, fuente principal, fuente creadora de todas las cosas. Nos vamos ahora con una rolita que se llama Club Foot, y vamos a andar pamboleros todo este programa. Kasabian, sonando en el canto de las calles a las 9:09. ¡Súbele!

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1: 9 de la noche con 12 minutos, ahí estuvo Club Foot a cargo de Kasabian. En este jueves pambolero que estamos haciendo ahorita un, ¿cómo se puede decir? Un after después del partido. Vamos a hacer un after musical con rolitas que tengan que ver algo con el fútbol, que sean dedicadas a algún jugador o que simplemente tengan esa narrativa pambolera. Ahorita que estamos en tiempos de mundial aquí en la zona norte, por decirlo así, en la América del Norte, que sería México, Canadá y Estados Unidos. Pues vámonos con otra rola que tiene muchísimo que ver con el fútbol, sobre todo para los chavorrucos, así como un servidor que está aquí detrás del micrófono hablándote y llenándote la cabeza con datos o con popó verbal, por decirlo de alguna forma. Pues ellos nos sorprendieron cuando en este cambio generacional, principalmente en los videojuegos, pues nos llegaba a nuestras manos un aparato de una marca japonesa. Vamos a decirle el Play. Nos llegaba el Play a las manos y ya no eran cartuchos, ya no eran unas cosas tan grandotas, era algo más delgadito, más tecnológico y era con CDs. Ya no eran cartuchos los videojuegos, ya eran CDs. Ahí venía, o ahí encontrábamos uno que se llamaba FIFA 98, que rompía completamente todos los estándares de los demás juegos. Ya después salió el PS y todo eso, pues ya es otra historia. Y en ese disco, en ese videojuego principalmente, cuando lo poníamos y encendíamos la consola, aparecía esta rolita en el FIFA 98 y te juro que nos voló a todos la cabeza. Blur, Son Tú, sonando en el Canto de las Calles a las 9 con 14 minutos de la noche, en este jueves pambolero aquí en el Canto de las Calles con tu amigo Rick Cruz.

0: 9:16 de la noche, ahí estuvo Sound 2, rolita que dura 2 minutos con 2 segundos y que se llama La Canción 2 y que era la canción precisamente número 2 de ese disco de Blur, Damon Albarn, Graham Coxon y compañía, sonando en el canto de las calles a través de Expresiones 100.5 FM. Y bueno, pues tenemos muchísimas rolitas pamboleras y pues ya habíamos anunciado en su momento que el señor Rod Stewart viene a la Ciudad de México y pues vamos a celebrarlo. A lo mejor ni nos invitan, porque pues no nos invitaron hoy a Rush, igual y por eso andamos por acá, pero pues igual el sábado también se presenta Rush, a ver si el sábado tienen compasión de este servidor y nos dicen, vénganse al de Rush, vénganse a echarse el taco de oreja, porque la neta, esa banda me gusta mucho. Y ya la hemos puesto por acá en este programa. Pues vámonos con lo que sigue, vámonos con esto que se llama Touchline, que corre a cargo del señor Rod Stewart, que va a andar por México próximamente. Y que esta rolita, pues también tiene sus que veres pamboleros. Un poquito más tranquilona. Pero esta rolita es para, no para relajarse, sino para disfrutarla. 9:17, Touchline, Rod Stewart, sonando en este jueves pambolero a través de Expresiones 100.5 FM en el canto de las calles. ¡Súbele!
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1: 9:21 PM, ahí estuvo Touchline a cargo de Rod Stewart, y en esta rolita pues habla principalmente sobre esa relación de padres, hijos y fútbol, y esta canción le pone los ojos llorosos al señor Rod Stewart, ya que le recuerda muchísimo cómo su padre lo animaba desde la banda o desde la línea de banda, por eso el Touchline, desde ahí lo alentaba y lo animaba, y luego después él hizo lo mismo con su hijo. Ya sabes que el fútbol también es muy importante para los europeos, y pues yo no tengo tanto problema con el juego, con el fútbol, tengo problema con el negocio que hay y toda la corrupción que hay ahorita con la FIFA también, que está tremendo, y ya hasta llegar a las consecuencias de buscar al patito Merlín para desplumarlo, y ya, por favor, o sea, me recuerda mucho a los capítulos de los Simpson donde precisamente llega Hollywood, pero aquí es al revés, ¿no? Porque acá llega Hollywood a Springfield y el gobierno de Springfield se encarga de desplumarlos a ellos, de meterles impuestos por todo y sacarles toda la lana para la película, bueno, toda la lana que llevaban para la película del hombre radioactivo, la pierden, principalmente porque la corrupción de Springfield se las quita. Acá es más o menos parecido, pero acá la corrupción corre a cargo de la FIFA. Por eso muchos dicen que este va a ser el mundial más corrupto del mundo. Sí, así lo dijo el Infantino. El Infantino dijo, este va a ser el mundial más caro de toda la historia. Y luego ahí sale Loret de Mola a decir, sí, solo van a ir los narcos y los delincuentes. Y ahí están sus narcos como Xochitl Gálvez, sus delincuentes como Alito Moreno y todos los pianistas ahí en primera fila viendo el partido. Tenía razón el señor Loret de Mola. Pero ya cállese, señor locutor, no hable de política, estamos hablando de fútbol. Tiene razón, 9:22 PM. Vámonos con una rola que no fue escrita necesariamente para el fútbol, no fue necesariamente escrita para un tema pambolero. Bien se sabe que a Bob Marley le encantaba jugar fútbol, él era su pasatiempo favorito, se desestresaba, le encantaba dar retumbos en la cancha, patear el balón, que de hecho por ahí cuentan las teorías de conspiración, que ya sabes que de teorías y de conspiración no tiene nada, simplemente son verdades a voces, pues que le regalaron unos tenis con una aguja envenenada con un montón de enfermedades, para que cuando este señor le diera una patada al balón, que tanto le gustaba hacerlo, se le enterrara esa aguja, o sea, estaba milimétricamente escondida, con un montón de porquerías ahí para que el señor se enfermara, y pues sí, así fue, pues después de jugar fútbol se empezó a sentir mal, se enfermó hasta que pues, se nos adelantó el señor Bob Marley. Esta rolita de los Three Little Birds, los señores del Ajax la toman como suya, y pues es ahí donde esta canción tiene su connotación futbolística. Three Little Birds, Bob Marley, The Wailers, sonando en el canto de las calles a las 9:24 PM. Yo soy tu amigo Rey Cruz y en un momento regresamos. ¡Súbele!

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1: 9 de la noche con 26 minutos, acabamos de escuchar Three Little Birds a cargo del señor Bob Marley. Él creía y pensaba también que el fútbol precisamente uniría a la gente, uniría a las razas, uniría al mundo. Y pues la verdad tenía razón, mucha razón, solamente que ya después se convirtió en un negocio. Llega el diablo y ya quiere cobrar todo, ya quiere cobrar hasta por el agua que no es de él, o por el aire que respiras, por todo. Y ahí fue donde se pudrió el asunto, pero pues el sueño era muy bonito también de Bob Marley, cómo le gustaba jugar fútbol. Y bueno, 9:27 minutos de la noche, nosotros ya casi nos vamos al primer corte de estación de este programa, solo que me estoy peleando. ¿Con cuál rolita nos vamos? ¿Con Rain Cry de Spiritual Tears de God Whiting and Scott Hendricks? ¿Con ese nos vamos? No, y aparte tiene un intro bien largo. O nos vamos mejor con el señor Fatboy Slim y esta rolita que salió en el FIFA 99 que se llama The Rockefeller Snack. Que mejor vámonos con esa, ¿no? 9:27, un poquito de música electrónica en el canto de las calles con tu amigo Rey Cruz, pues celebrando el fútbol, celebrando el mundial, celebrando que ganó México. Y pues ahorita pasamos del anglo con la música en español, no 100% de México, pero sí rolitas en español. Vámonos con esto, Fatboy Slim, The Rockefeller Snack.

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1: 9:36 PM, ahí estuvo Twisted Sister a cargo de Kinky. Y ya que veníamos de escuchar a Fatboy Slim antes del corte con esta línea electrónica, pues nos seguimos otro poquito ahora con estos señores de Kinky. ¿Qué tiene que ver esta rola con el fútbol? Ah, tiene que ver muchísimo, ya que hace varios años, hace como unos 15 años si no estoy mal, esta rolita era la música principal de un comercial y de una campaña de el pan de un osito, ya sabes, que empieza con B. Un osito cariñoso que ya está vetado, que ya no lo puedes ver en las envolturas de sus productos, porque pues el gobierno hizo esta campaña también, o esta ley de quitar personajes pues así agradables, vivarachos, bonachones, de las envolturas o de los empaques, principalmente de la comida chatarra. Y pues sí, se puede decir que el pan de este oso, pues sí es comida chatarra, tiene grasas transgénicas, exceso de azúcares, etcétera, etcétera. Pero está rico, ¿sí? No, está chido. Antes no nos hacía tanto daño la comida como hoy en día. Yo me acuerdo que en su momento, ya estoy hablando de hace muchísimo tiempo, comprábamos de esos panecillos precisamente para que nos dieran unas figuritas del Rey León. Juntábamos 3 envolturas, me parece, y nos daban una figurita de la película del Rey León. Luego sacaron unos camioncitos precisamente de esta marca de pan. Y bueno, pues qué te digo, era para hacer emparedados, era la campaña que tenían, y utilizaban esta rolita de Kinky Twisted Sister, y veías a todos los vatos de la selección en ese momento, pues haciéndose su emparedado y comiéndoselo y bailando al ritmo de Kinky, y funcionó muy bien, y la canción es agradable, y pues ahí se queda para la posteridad, y se queda también para programas pamboleros como el que estamos haciendo esta noche aquí en El Canto de las Calles a las 9:38 PM. Pues vámonos, porque algo que muchos no esperaban o que muchos les sorprendió fue que una banda mexicana le hiciera una canción de fútbol a un club de fútbol alemán. Estamos hablando del FC São Pauli y del Panteón Rococó, que le hizo su rolita, que ustedes disculparán mi alemán, pero su rolita se llama Das Herz von St. Pauli, y está buenísimo. Por ahí en una entrevista del doctor Schenka estaba yo escuchando que ellos se lanzaron a tocar Alemania, que de hecho esa es otra de las anécdotas interesantes del Panteón Rococó ya desde hace mucho tiempo, que tocaron en 2-3 barecitos para 5-6 personas, pero así se fueron abriendo espacio ellos solitos, ya después hasta tocar en festivales y hasta caer ahí con la mismísima porra del São Pauli, donde dicen que es una onda de unidad, donde todos son bienvenidos, y ves rastafarais, ves skinheads, ves un montón de gente de las diferentes culturas o tribus urbanas que hay allá en Alemania, todos unidos en unísono, ahora sí que apoyando este equipo al São Pauli. Pues vámonos a escuchar este tema de Panteón Rococó, Das Herz von St. Pauli, sonando en el...
2: Esta canción es para decirle a todo el mundo y refrendar siempre a donde quiera que vamos, que en cualquier parte donde te pares, la migración es un derecho fundamental del ser humano. Kein Mensch ist illegal.

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1: 9 de la noche con 42 minutos. Ahí estuvo este tema de Panteón Rococó, Das Herz von St. Pauli. Que fíjate, tuvieron que aprender alemán esos señores para rifarse una rolita para este equipo mítico, equipo principalmente por su afición que está llena de colores y sabores y de un montón de tribus urbanas. Vámonos con otra, esto que viene a continuación a las 9 con 43 minutos de la noche, corre a cargo del inspector y es una rola excelente para el fútbol, una rola excelente, pues para cualquier deporte que tú le quieras meter, solamente que el ska siento que sí se presta mucho para hacer himnos futboleros, pamboleros, como este jueves pambolero que estamos haciendo aquí en el Canto de las Calles. Vámonos con esto, no necesita presentación este tema, aquí te lo dejo, mira.
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1: Así suena, inspector, 9 con 43, ¡súbele!

noche con 46 minutos, es por ti, inspector, sonando en el canto de las calles, a través de Expresiones 100.5 FM. Y bueno, estos señores, déjenme les cuento rapidísimo, van a tener una presentación bastante peculiar en la Ciudad de México, en una dinámica llamada All Access, solo para fans. ¿Y cómo va a estar esto? Me late porque todos los proyectos por separado que tiene el inspector se van a presentar por primera vez juntos en el Pepsi Center, si no estoy mal. A ver, vamos a checar por acá. Sí, es en el Pepsi Center. Esto se llama Solo para Fans, 12 de septiembre, Pepsi Center, All Access. Se presenta.

Zapa. Y también va a estar Homero y su cumbia Fuego, o sea, Homero Ontiveros, el tecladista de Inspector, que no solo es tecladista, sino también es el compositor de varias rolitas que han sido himnos del Inspector, por ejemplo, Como un Sol, o por ejemplo, creo que la de Ike también es de él. Son varias, varias que el señor Homero Ontiveros tiene en su repertorio con Inspector. Y bueno, se va a presentar con este proyecto Homero y su cumbia de Fuego, que yo creo que son los que van a abrir. Luego Big Javi y el SDLCR. Y luego es Capital Sound. Y cerrando la noche en Inspector con todos sus éxitos, que también por ahí tienen un tributo doble. Está buenísimo, la neta no termino de explorarlo porque está muy, pero muy bueno. 9:48 de la noche. Vámonos ahora hasta Chile con... No, Argentina, otra vez. Sí, ya estoy confundiendo con Chile. Vámonos con los Piojos de Argentina y esto que se llama Maradó. Lo escuchas en el Canto de las Calles a través de Expresiones 100.5 FM. El 10 vive, el 10.

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1: 9:52 minutos de la noche, directamente desde Argentina, Los Piojos, con esto que se llama Maradó. Y nosotros nos quedamos en Argentina otro ratito. No, ya está acabando el programa. ¿Qué hacemos? ¿Qué hacemos, señor?

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1: 9:56 de la noche y esto lo dejo a votación, chamaco. ¿Nos vamos con el matador? ¿O nos vamos con la rolita de gol que sacó Ana Tijoux y Julieta Venegas? ¿Con cuál nos vamos, chamaco? ¿O un cachito y un cachito? Pues dice el chamaco que un cachito y un cachito. ¡Sobres! ¡Matador! ¡Fabulosos Cadillac! 9:57 de la noche. 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

9:59, me despido con lo que resta del matador, ya no nos da chance de poner otra cosa. Así que gracias por haber estado con nosotros, que llegues con bien a casa, que mañana sea un excelente viernes, revienta pero no en pedazos, mañana tenemos Tropiviernes. Sí, Tropiviernes, porque ya tuvimos viernes Dark Web Electrónico por acá. Y ya son las 10 de la noche. Vámonos, que el Dios del Rock te bendiga con mucha buena música. Y yo te espero mañana de 9 a 10 por acá en el Canto de las Calles. ¡Súbele!

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3: 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Son las 10 de la noche con 4 minutos.
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2: Son las 10 de la noche con 23 minutos.
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2: Son las 10 de la noche con 30 minutos.
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0: las 11 de la noche con 4 minutos.
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2: Son las 11 de la noche con 21 minutos.
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2: Son las 11 de la noche con 28 minutos.
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2: Son las 11 de la noche con 48 minutos.

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Son las 12 de la noche con 46 minutos.

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0: Hola, soy Juliet Valdés y hoy te traigo algo súper interesante que todos deberíamos de saber. ¿Sabías que el cerebro de un niño puede volverse adicto? Y lo más fuerte es que cada vez que usa el celular, pide más. Y no, no es exageración. Cada video, cada juego, cada like, activa algo en su cerebro llamado dopamina, que básicamente le dice, esto me gusta, dame más. El problema es que todo esto es muy rápido, muy, muy rápido. Cambio de imagen, sonidos, colores, todo el tiempo. Entonces, el cerebro se acostumbra a este ritmo. ¿Y qué pasa después? Que cosas normales como hacer la tarea, leer o incluso jugar sin pantalla empiezan a sentirse súper aburridas. Pero aquí viene algo interesante. No se trata de quitarle el celular a la fuerza, porque mientras más lo prohíbes, más lo quieren. Se trata de competir, de darle al cerebro algo igual de estimulante, pero más sano. Y que aquí te van 5 recomendaciones. El primero, crea retos en casa, como el piso es lava o circuitos con almohadas y sillas. El segundo, y si es que no tienes mucho tiempo para tu hijo, usa juegos guiados desde YouTube. Por ejemplo, hay dinámicas donde colocas 4 hojas de colores en el piso y el niño las usa como tapete, mientras el video va indicando hacia qué hoja debe saltar. Tercero, cambia el tiempo de pantalla por actividades creativas, como dibujar, armar o inventar historias. Cuarto, establece horarios específicos para el celular. Quinto, rota todas las actividades para que no siempre haga lo mismo y su cerebro siga encontrando novedad sin necesidad de una pantalla. Recuerda que todo esto no solo sirve para entretenerlos, también ayuda a su desarrollo cerebral, mejora su atención y evita que su cerebro se acostumbre a necesitar estímulos constantes y rápidos del celular. Soy Juliet Valdés y escuchaste esta cápsula en 100.5 FM.
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0: Hey, ¿qué onda? Soy Juliet Valdés y dime algo, ¿alguna vez te has preguntado por qué hay cambios tan bruscos de clima? Un día hace calor intenso y al día siguiente está nublado, llueve o hasta baja muchísimo la temperatura. No es tu imaginación. Esto está pasando y cada vez más seguido. La principal razón es el cambio climático. El planeta se está calentando por el exceso de los gases contaminantes que generamos los humanos, como el uso constante de autos, la actividad de fábricas y la quema de basura o combustibles. Esto provoca que la atmósfera se altere y, como consecuencia, el clima se vuelve más extremo e impredecible. Por eso vemos lluvias más intensas, sequías más prolongadas y cambios de temperatura muy repentinos. Y aunque es un problema muy grande, eso no significa que no podamos hacer algo al respecto. Así que aquí te van 10 cosas que puedes hacer. 1. Reduce el uso del plástico. 2. Utiliza botellas o recipientes reutilizables. 3. Evita el uso innecesario de bolsas. 4. Ahorra agua cerrando la llave cuando no la uses. 5. Toma duchas más cortas. 6. Apaga las luces y aparatos que no estés utilizando. 7. Desconecta cargadores cuando no los uses. 8. Separa tu basura y recicla. 9. Consume solo lo necesario y evita el desperdicio. Y 10.

de bombear sangre hacia las branquias para obtener oxígeno, mientras que el tercero bombea sangre al resto de su cuerpo. Pero eso no es todo. Su sangre no es roja como la nuestra. ¡Es azul! Eso se debe a que utilizan una proteína llamada hemocianina, rica en cobre para transportar oxígeno. Y hay un dato aún más curioso. Cuando nadan, el corazón que bombea sangre al resto del cuerpo se detiene temporalmente. Por eso prefieren caminar o arrastrarse en lugar de nadar largas distancias. Además, los pulpos son considerados uno de los animales más inteligentes del océano. Pueden abrir frascos, resolver problemas e incluso camuflajearse para esconderse de sus depredadores. Sin duda, son unas criaturas fascinantes y llenas de sorpresas. Yo soy Juliet Valdés y escuchaste esta cápsula en Expresiones 100.5 FM. 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

0: mi amor.
1: Hola.
0: ¿Cómo estuvo esa clase de hoy?
1: Bastante bien. ¿Llevas mucho tiempo esperándome?
0: Un poco, pero te quiero mucho, mi amor.

camina plácido entre el ruido y la prisa, y piensa en la paz que se puede encontrar en el silencio. En cuanto sea posible y sin rendirte, mantén buenas relaciones con todas las personas. Enuncia tu verdad de una manera serena y clara, y escucha a los demás, incluso al torpe e ignorante. También ellos tienen su propia historia. Esquiva las personas ruidosas y agresivas, pues son un fastidio para el espíritu. Si te comparas con los demás, te volverás vano y amargado, pues siempre habrá personas más grandes y más pequeñas que

Sé sincero contigo mismo. En especial, no finjas el afecto y no seas cínico en el amor, pues en medio de todas las arideces y desengaños, es perenne como la hierba.

acata dócilmente el consejo de los años, abandonando con donaire las cosas de la juventud. Cultiva la firmeza del espíritu para que te proteja en las adversidades repentinas. Muchos temores nacen de la fatiga y la soledad. Sobre una sana disciplina, sé benigno contigo mismo. Tú eres una criatura del universo, no menos que las plantas y las estrellas. Tienes derecho a existir, y sea que te resulte claro o no, indudablemente, el universo marcha como debiera.

eso, debes estar en paz con Dios. Cualquiera que sea tu idea de Él, y sean cualesquiera tus trabajos y aspiraciones, conserva la paz con tu alma en la bulliciosa confusión de la vida, aún con toda su fuerza, penalidad y sueños fallidos. El mundo es todavía muy hermoso. Sé cauto, esfuérzate por ser

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1: Son las 5 de la mañana con 13 minutos.
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1: Son las 5 de la mañana con 24 minutos.
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2: Son las 5 de la mañana con 33 minutos.
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2: Son las 5 de la mañana con 42 minutos.
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2: Son las 5 de la mañana con 51 minutos.
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Hoy vamos a cultivar la empatía y la conexión con los demás. Encuentra una postura cómoda y cierra tus ojos. Permite que tu corazón se abra con una actitud de compasión. Con cada inhalación, piensa en un momento en que te sentiste profundamente conectado con alguien. Siente esa calidez. Con cada exhalación, envía esa sensación de conexión a todas las personas en tu vida. Visualiza una luz brillante que emana de tu pecho y se extiende hacia tus seres queridos, tus amigos, tus compañeros de trabajo y finalmente hacia todas las personas en el mundo. Esta luz es el amor y la compasión. Ahora, repite mentalmente estas afirmaciones, fortaleciendo tu capacidad de empatía y creando relaciones más significativas. Yo transmito amor y positividad. Creo en el poder de la empatía y la compasión para crear un mundo mejor. Merezco la misma amabilidad que brindo a los demás y extiendo esa amabilidad a mí mismo. La gente me aprecia por lo que soy en mi esencia. Estoy rodeada de amor y apoyo de las personas que me importan. Siente cómo estas palabras potencian la parte de tu cerebro responsable de la empatía y los sentimientos de cercanía. Lleva esta energía de conexión y amabilidad a todas tus interacciones hoy. Eres un ser valioso, capaz de amar y ser amado. Abre tus ojos cuando te sientas listo, con el corazón abierto y una mayor comprensión de los demás. Que tu día esté lleno de conexiones significativas. Gracias.

Bienvenido, bienvenida. Si buscas mejorar tu concentración y tener una mente más clara para las tareas del día, esta meditación es para ti. Toma una posición cómoda. Puedes sentarte en una silla, en el suelo o acostarte. Cierra tus ojos suavemente. Dirige tu atención a tu respiración. Siente cómo el aire entra y sale de tu cuerpo, sin forzar, solo observando. A medida que respiras, sientes tu cuerpo llenándose de energía y a la vez experimentas calma y sosiego. Si tu mente divaga, devuelve tu atención a tu respiración. Imagina que tu mente es un cielo azul claro, amplio y sin nubes. Con cada exhalación, visualiza cómo cualquier pensamiento disperso o nublado se desvanece, dejando espacio para la claridad y el enfoque. Inhala claridad, exhala confusión. Ahora, repite mentalmente estas afirmaciones, permitiendo que fortalezcan tu capacidad de concentración. Mi mente está clara y mi enfoque es inquebrantable. Puedo concentrarme en la tarea que tengo entre manos, aumentando mi productividad. Mejoro mi capacidad de decisión, actuando con una cabeza más despejada. Estoy en control. Estoy bien preparada para cualquier situación. Siente cómo estas palabras fortalecen las áreas de tu cerebro que controlan la toma de decisiones y la concentración. Lleva esta sensación de enfoque y lucidez a todas tus actividades. Sabes que tienes la capacidad de mantener tu atención y tomar decisiones sabias. Cuando te sientas listo, abre tus ojos, con la mente tan clara como ese cielo azul. Que tu día esté lleno de propósito y eficiencia. Gracias.

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1: Son las 7 de la mañana con 11 minutos.
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1: Son las 7 de la mañana con 20 minutos.
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17: Son las 7 de la mañana con 32 minutos.
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1: Son las 7 de la mañana con 42 minutos.
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1: Son las 7 de la mañana con 52 minutos.
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Regresamos con ustedes. Muy buenos días, buenísimos días. Tenga todo el auditorio de Expresiones FM 100.5. ¿Cómo amanecieron, señores y señoras, jóvenes, jovencitas? ¿Cómo amanecieron el día de hoy? ¿Desveladones? ¿O medio, como dicen, medio no preparados para iniciar la mañana? A lo mejor están medio desveladones, algo medio resecos, un poquito de agua, dicen, de sandía. Para aquellos que no tomen agua de sandía. Dicen que es muy mala el agua de sandía por la mañana, dicen. No sé si sea cierto, pero para los que hayan festejado el día de ayer el mundial o la victoria, híjole, podríamos decir que la pseudo victoria de la selección mexicana, porque de verdad no viene jugando bien la selección mexicana. Y bueno, esto pues tiene que ver por culpa de los directivos de los equipos de México, y que pues bueno, volvieron a llamar al mueble de Javier Aguirre. A muchos aficionados al fútbol, los conocedores, los verdaderos conocedores del fútbol, no están felices con esta pseudo victoria de la selección mexicana. Pero ya saben, hay una televisora que le pone las estrellas, las flores, corona, todo. Aunque jueguen mal, aunque no estén de verdad dando lo mejor la selección mexicana, pero bueno, para eso son sus ídolos. Saludos, mi querido Álvaro Fernando, ¿cómo estás? Muy buenos días, mi querido hermano. Te mandamos un fuerte abrazo, fuerte. Esperemos que estés bien y sobre todo hayas disfrutado del fútbol. Ayer, precisamente, hay un comentarista, fíjense, alumno de Ramón, ¿alguien se acuerda de Ramón? Que estaba también en otra televisora, enemiga por muchos años de esta televisora que se encuentra en San Ángel. Posteriormente, este señor, pues bueno, creó un alumno que se llama el buen Faitelson, y que pues ayer hizo un comentario bastante, la verdad, bastante fuerte antes de iniciar nuestro programa musical. Faitelson comentaba que sí, le bajó el switch a la fiesta, porque dijo algo muy cierto, que muchos no quieren oír, y eso es real. Muchos mexicanos no queremos darnos cuenta o no queremos oír que de verdad la selección mexicana no está jugando bien. Una cita, ahí les va un poquito: mientras medio México sigue de fiesta por el triunfo ante Sudáfrica y ahora ante Corea del Sur, David Faitelson salió con un balde de agua fría y no se disculpó por ello. Vuelvo a insistir con este funcionamiento: México no va a trascender en el Mundial. México ha jugado un partido muy pobre, nada espectacular, y gana por un error del portero contrario. Y hay que ser honestos, el Vasco Aguirre mismo lo dijo después del partido: era para 4-0, la gente tiene derecho a buchear. O sea, hasta el propio técnico sabe que el nivel no fue el esperado. La fiesta de los aficionados es válida y necesaria, pero el fútbol no perdona. Así es que, ¿qué les digo? ¿No? O sea, México no ha jugado bien, y esto es lo que yo mencionaba en algún momento. Nos van a seguir dando a tole con el dedo, y bueno, la fiesta sí, ¿no? Pero la selección mexicana de verdad no está jugando nada bien. Ganó ayer de chiripa, por fortuna, por suerte, por un volado, lo que ustedes quieran, pero México sigue deseando mucho. Mucho, sigue quedando, dejando mucho a desear. Así es que mejor vámonos con música. Y nosotros, lo de nosotros sí es la música, lo de nosotros es ganar felicidad, alegría, tranquilidad, tener una vida bastante motivada, una vida bastante, bastante alegre. Así es que vámonos con la canción que nos está pidiendo nuestro querido amigo Álvaro Fernando, La Ventanita, con el grupo Garibaldi. Y un saludo para Rosita, que nos escucha en Amecameca. Así es que bienvenidos sean todos a Radio Matutina a través de Expresiones FM 100.5. Esperemos que no lo hayan tomado mal, pero de verdad, en serio, la selección mexicana no está jugando. Está deseando, está dejando mucho, está dejando demasiado, demasiadas dudas, y sobre todo está quedando a deber. Pero bueno, vámonos con música, vámonos con Garibaldi. 8:06 de la mañana.

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1: Son las 8:17 de la mañana, 8:17, seguimos con más música a través de la mejor frecuencia, Expresiones FM 100.5. Saludos a Minerva, que ya se está reportando con nosotros allá en el bello estado de Hidalgo. Saludos a nuestro querido amigo Álvaro Fernando, que bueno, nos comenta, pues ya andamos en la trabajación, o ya nos vamos para la trabajación, así es que le deseamos que tenga un excelente día, que sea productivo y sobre todo, pues bueno, que haya mucha, mucha abundancia económica. Yo soy de las personas que dice, primero que haya abundancia económica y después trabajo, porque sí, yo sé que a veces el trabajo a muchos a lo mejor no les gusta, si les gusta, les cansa, es un todo. Pero lo más importante es que cuando tenemos esa abundancia económica y sabemos ahorrar o administrarnos, miren, a veces créanme que ya el trabajo ya ni se siente, ya es como que lo hacemos con amor, con cariño, lo disfrutamos, porque pues sí, vemos ese crecimiento económico en nosotros, y pues esto efectivamente nos ayuda también a motivarnos más. Así es que vámonos con más música, vámonos con los Acosta y esto que se llama Como una novela, pero antes escuchamos a la banda Cuisillos con el tema Solita y posteriormente escuchamos también a Luis Miguel El Sol con el tema Llamarada, Garibaldi, La Ventanita. Así es que continuamos, 8:18 de la mañana, vámonos con los Acosta, Una novela.

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1: Ya son las 8:29 de la mañana, 8:29, despierten, amanezcan, que diga, abran los ojitos, ya amaneció. Y nosotros aquí estamos con ustedes, totalmente en vivo, desde Chalco para todo el mundo. Saluditos hasta el bello estado de Hidalgo. Ya nos pidieron algo de la banda Arrolladora Limón, el tema disponible para mí, con gusto. En un momentito más vamos a complacerle, mientras nos preparamos para irnos al bello estado de Hidalgo, que qué bonito es Hidalgo, que tiene lugares fantásticos como las grutas de Atolantongo, el Geyser, entre tantos balnearios, ríos, tiene lugares fantásticos, la Huasteca, una de las partes de la Huasteca, tanto la Huasteca Potosina, Veracruzana, y también la Huasteca Hidalguense. Qué bonito es irse para allá, para Hidalgo. Y además, ufas, cuando vamos de aquel ladito, uy, qué rica barbacoa, señores. Ay, el pulcazo, el pulque. Dicen que hoy es viernes de pulmón, eso lo dice el Tochitas, acá en el tianguis del Borrego, así también se le conoce, porque, pues bueno, es una plaza o un tianguis en donde vienen a ofrecernos una gran variedad de animalitos de campo. Y que, pues bueno, para muchos todavía en la zona de Chalco todavía tienen tienen donde, pues sí, donde tener su criadero de animalitos, etcétera. Así es que está bonito. Y eso sí, lo que yo siempre he mencionado, y sí lo sigo diciendo porque sí he probado el pulque, no lo voy a negar, es que no es babosito, o no sé, pero dicen que el pulque es babosito, pero yo digo que no, ¿sí? O sea, no sé. A ver si alguien que nos diga, algún cantador o cantador, ¿no? De pulque, que nos diga si es babosito. Porque yo he probado el pulque en Hidalgo y no, es líquido. En Oaxaca también es líquido. Entonces, no sé si de verdad sea un poquito medio babosito o no, pero mientras, vamos a seguir disfrutando de esta rica y deliciosa bebida que dicen que es para los dioses. Y que después, durante un buen tiempo que se le desprestigió, cuando llegaron las cerveceras a México, pues hoy somos testigos de que nunca va a desaparecer esa bebida mítica de nuestro país. Y sobre todo, ufas, el aguamiel, eso sí, denles de beber aguamiel a los niños y van a ver cómo se van a poner. Pero bueno, vámonos con más música, nada más que son las 8:32 de la mañana. Vámonos con el reporte de hoy, el hoy no circula, que no se les pase. Hoy viernes no circulan los automóviles con engomado color azul, terminación de placa 9 y 0, holograma 1 y 2. Viernes no circulan automóviles con engomado color azul, terminación de placa 9 y 0, holograma 1 y 2. Es tiempo de irnos a un corte comercial. Regresamos con más música para todos ustedes. Ya lo saben, a través de la mejor frecuencia, Expresiones FM 100.5. Volvemos.
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regreso con ustedes, son las 8:40 de la mañana. Acabamos de escuchar a la arrolladora Banda Limón con el tema Disponible para mí. Ay, ay, ay. Y nosotros seguimos con más música aquí en Expresiones FM 100.5. Saludos al señor Adolfo que nos está escuchando en Atizapán de Zaragoza. Le mandamos un fuerte abrazote hasta allá, hasta Atizapán de Zaragoza. Nos dice que si le podemos complacer con una canción de Edén Muñoz, La Magia de Conectar, es un nuevo tema de estreno, así es que si la tenemos, claro que sí, con gusto vamos a complacerle con esta canción que nos está pidiendo. Así es que, pues de una vez, ¿no? Vámonos con esa canción y volvemos. Son las 8:40 de la mañana, sigue disfrutando de Radio Matutina aquí en Expresiones FM 100.5. Volvemos.

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1: Nueve cincuenta y tres de la mañana. Ya estamos con ustedes de nueva cuenta. Acabamos de escuchar a Marc Anthony con el tema ¿Y hubo alguien antes? Julio Preciado y su banda Perla del Pacífico, Dos Hojas Sin Rumbo. Edel Muñoz con el tema de estreno el día de hoy, La Magia de Conectar. Qué buen tema, ¿eh? Esperemos que sea un gran exitazo y sobre todo que también suene todo el tiempo aquí en Expresiones FM 100.5. Saludos a la gente que nos escucha en el estado de Oaxaca, Hidalgo, y aquí en el centro de Chalco. Nos manda saluditos Ana Jalpa, nos está pidiendo algo de Almícar Boscan, Quien Supiera el Futuro. Con gusto vamos a complacerle con ese tema salsero que tenemos aquí para todos ustedes en Expresiones FM 100.5. Así es que vámonos con más música, volvemos.

8:58 de la mañana, 8:58, seguimos con más música para todos ustedes. Saludos a Jesús Arellano, a Chuchito que se está conectando con nosotros. Saludos también al Señor Jesús que desde muy temprano nos mandó mensajito, nos mandó una bonita imagen de, y dice: feliz viernes, que Dios inunde tu corazón de alegría, paz, fe y esperanza para que seas fuente de bendición para quienes te rodean. Que pases un excelente fin de semana. Señor Jesús, le mandamos un abrazote. Gracias por la bonita postal que nos regala esta bonita mañana de viernes. Buenos días, amigo Cesarín, excelente fin de semana, Dios te bendiga siempre. Me podrás complacer con la canción Sombritas de Cocales de la Sonora Santanera, por favor. Muchas gracias, saludos de Jesús Arellano. Con gusto, también vamos a complacerle con esa canción que nos está pidiendo Chuchito. Le mandamos un fuerte abrazo. Y bueno, comentarles así, rápido, ¿qué les pareció el partido de ayer? Muchos, de verdad, en serio, los como les mencionaba, los conocedores o a lo mejor analistas del fútbol comentan que en efecto, o sea, la selección mexicana está por los suelos. Ayer ganó nada más de chiripa, ganó de panzazo. Hagan de cuenta que pues sí, por suerte, porque el portero de Corea del Sur soltó el balón por ese descuido, ganó, ok, ganó. Pero no están jugando. Los jugadores se aventaron hacia atrás, estuvieron encerrados. Corea del Sur de verdad estuvo atacándolos, pero sí, bastante padre. Y otros analistas comentan: México ganó y clasificó a 16avos, ¿eh? Ojo, porque todavía no va ni a octavos ni a cuartos. Pero no identifica con el público. México ganó 1-0, terminó primero del grupo A y se metió a 16avos del Mundial 2026. Hasta ahí, todo bien, ok. Pero el funcionamiento dejó muchísimas dudas.

0: dudas. Comentaban Faitelson, que es un crítico del fútbol mexicano. ¿Qué onda con Javier Aguirre? ¿Qué onda con sus cambios? No hace cambios este señor. O sea, el Tri arrancó bien y posiblemente se fue apagando poco a poco. Después de ello, terminando el medio tiempo, fue abucheado el equipo. A pesar de esta situación, pues sí, México o la selección mexicana tuvo que ponerse las pilas para poder otra vez volver a despertar y atacar. De lo mejor en el fútbol, en la selección mexicana el día de ayer, fue Edson Álvarez jugando como central ante la baja de César Montes por la expulsión. Lira en la mitad de la cancha, Quiñones, que fue de los pocos que intentó algo distinto también, pero, o sea, de verdad, ni la localía está funcionando para nuestra selección mexicana. Esto es duro, pero es real. Seamos sensatos. Ayer la selección mexicana no tuvo ni siquiera idea. Imagínense si se llegase a enfrentar contra Inglaterra, contra Croacia, otra vez contra Países Bajos, o sea, Holanda. Imagínense contra Estados Unidos, caramba, que dio una goleada. Yo me pregunto, ¿es en serio? Estamos en nuestro país y está así están jugando nuestros seleccionados. ¡Ah, qué horror! Pero bueno, la televisora a la que pertenece nuestra selección mexicana, le hacen fiesta, le hacen circo, maroma y teatro y los felicitan. Y les hacen un montón de show porque, pues, para ellos es su selección y no para, entonces no es para todos los mexicanos. Qué mal por esta televisora que le hace fiesta a más no poder a la selección mexicana cuando no está jugando bien. Y además, de verdad que sí, mira ayer el partido y no, o sea, yo creo que era para que los coreanos, el ramen le ganara a la sopa Maruchan. Pero bueno, vamos a un corte, volvemos con más música para todos ustedes. Sigan disfrutando de Radio Zona Matutina aquí en Expresiones FM 100.5. volvemos.
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9:12 de la mañana, ya estamos de lleno en la segunda hora de Radiación Matutina. No le baje, súbale más a su radio y o a su bocina o donde quiera que nos esté escuchando, porque tenemos todavía más música. Vámonos con esto que nos están pidiendo de Gali Galeano, Amor de Primavera. También nos están solicitando El Jinete con Antonio Aguilar y tenemos todavía muy buena música para todos ustedes. Hoy es viernes, gracias al Todopoderoso, es viernes, señoras y señores. Además, ¿qué creen? Que ya se acaba la primavera. Entra oficialmente este fin de semana, el verano. Y con esto, pues ya, oficialmente, bueno, tuvimos como que un mes, más o menos, de mucho calor, en esta temporada de la primavera, pero ya en la temporada de verano, pues sí, vamos a tener más lluvias, que nos estarán ahí correteando a los que no les guste mojarse. A mí sí me encanta mojarme, van a haber más lluvias, así es que ya serán temporadas más frescas, menos calurosas, que de por sí ya no venían siendo tan calurosas, pero sí, estará rico. Así es que este fin de semana ya disfrutaremos precisamente de la entrada al verano y posiblemente pues también ya un poquito de ropa, igual yo creo que fresca, ¿no? O los suétercitos, ya sacarlos, porque sí, ya se empezará a sentir un poquito más fresca la mañana o la tarde. Así es que vámonos con más música, vámonos con Gali Galeano y esto que se llama Amor de Primavera. Saludos a Connie que nos escucha en el bello estado de Oaxaca. Así es que seguimos. 9:14.

0: Buenos días, mis Ezequiel. Buenos días, ¿cómo estás? Esperamos que muy bien. Hoy es viernesito. Así que puedes poner la canción de Un Jinete de Antonio Aguilar para tus amigos el Tochas, el Chalán More y mi primo el Gato aquí trabajando en Jardines de Chelco. Muchas gracias, mis Ezequiel.
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Son las 9:25 de la mañana, 9:25, y bueno, el día de ayer no fue todo un saldo blanco como se esperaba. Lamentablemente, pues muchos, o algunos, mejor dicho, algunos mexicanos, pseudo, vamos a decirle así, porque lamentablemente, pues sí, ayer se armó la trifulca allá en la glorieta del Ángel de la Independencia. Lamentablemente, pues sí, hubo una pequeña bronquilla por ahí de algunas personitas que, caramba, se les sube lo machine. Y desafortunadamente, pues sí, llegaron a los golpes. También igual, en algún otro punto de la Ciudad de México, precisamente a un costado de Reforma, pues igual, agresiones, golpes, rompedera de vidrios, de vehículos, que caray, o sea, ¿dónde está la fiesta tranquila que se menciona que debiésemos de tener como buenos mexicanos, como buenos hermanos? ¿Dónde está la tolerancia? ¿Dónde está la paciencia? ¿Dónde está la inteligencia? ¿No? Porque de verdad, o sea, si estamos festejando, se está celebrando algo, yo creo que por lo menos, en serio, de manera inteligente, se debe de disfrutar bien una fiesta sin ser mala copa, sin ser pues esa persona que arruine un evento, ¿no? Pero bueno, lamentablemente eso pasa hasta en las mejores familias y eso pasa aquí en nuestro país. Y bueno, vámonos con más música. Acabamos de escuchar a Alejandro Fernández con el tema No. Antes también escuchamos a Antonio Aguilar, Don Antonio Aguilar, con el tema El Jinete. Vamos a cambiar un poco de género musical y nos vamos con algo de cumbia. Nos vamos con esto que se llama Carola 927.

0: 9:30, seguimos con más música. Ya casi nos vamos, todavía tenemos 30 minutos de buena música. Nos vamos al último corte y regresamos con un buen cierre para todos ustedes. Sigan mandándonos sus WhatsApp al 5583694741, 5583694741. Es viernes, señores y señoras, vámonos por una bebida bastante rica y deliciosa. Un café frío, un café de olla con hielitos, o un café en las rocas con hielitos. ¡Auch! ¡Qué rico! Y un pancito. ¡Ay, ay, ay! Vámonos mejor. 9:30 de la mañana.
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Ya son las 9:41, continuamos con más música para todos ustedes a través de esta gran frecuencia. Y antes de irnos, nos vamos a ir con, valga la redundancia, perdónenme, antes de pasarnos a retirar o antes de irnos, vamos con este tema de Don Antonio Aguilar, porque hoy precisamente, un 19 de junio, pero del año 2007, falleció Don Antonio Aguilar, dejando un gran hueco, un gran vacío en nuestro país. Gran intérprete de la música ranchera mexicana, además, gran actor de buenas películas, revolucionarias, por cierto, y que daban a conocer la historia que se vivía política en nuestro país, que aún todavía por ahí andamos en esos lares, pero pues la verdad que un gran actor, gran cantante, y sobre todo pues se menciona por parte de los Aguilar con un gran padre de familia. Así es que nos vamos a ir con ese tema, con otro tema más de Don Antonio Aguilar, que se llama De Mañana en Ocho Días, en un momento más. Pero también igual tenemos un poquito de información. Un 19 de junio, también del año de 1921, muere Ramón López Velarde, distinguido periodista, abogado, literato y poeta. También un 19 de junio, pero del año 1938, muere Luis González Obregón, destacado escritor, cronista e historiador. Y con esto, vámonos con Antonio Aguilar y esto que se llama De Mañana en Ocho Días, 9:42.

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1: 9:54 de la mañana, 9:54 y ya nos vamos. Ya nos vamos, pero antes de pasarnos a retirar, les vamos a dejar con esta canción para los papás que se llama Feliz Día del Padre con Jesse Uribe. Sabemos que hay papitos que, pues bueno, en el camino han intentado ser papitos. Lamentablemente, pues sí, a veces hemos perdido o se han perdido esos lindos bebitos que han estado esperando con ansias, pero la vida continúa y si hoy no te permitió tener un bebé y tener la dicha de ser papito, más adelante tendrás esa dicha y esa fortuna de escuchar que alguien te diga papá. Mientras, prepárate, obtén todo lo que necesitas para darle esa no solamente la situación económica, sino también ese amor, ese apoyo que necesitan los hijos, porque papá precisamente es proveedor, pero no solamente proveedor económico, sino también tiene que ser proveedor de amor, de afecto, de cariño. Y como lo dije en la semana, si el patrón fue negativo durante la historia, durante la vida pasada de nuestro

A las 8 en punto de la mañana, Salvador Reyes, el cachorrito con actitud positiva. A las 10 de la mañana, Efraín Morales y Valeria Ramírez con en resumen de toda la noticia puntual. Y además, Rey Cruz hoy a las 9 de la noche. Así es que, feliz viernes.

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1: Son las 10 de la mañana con 6 minutos.
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2: Son las 10 de la mañana con 12 minutos.
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1: Son las 10 de la mañana con 25 minutos.
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8: Son las 10 de la mañana con 32 minutos.
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2: Son las 10 de la mañana con 39 minutos.
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16: Son las 10 de la mañana con 46 minutos.
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1: Son las 10 de la mañana con 52 minutos.
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2: Son las 10 de la mañana con 59 minutos.
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2: Son las 11 de la mañana con 10 minutos.
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22: Son las 11 de la mañana con 16 minutos.
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2: Son las 11 de la mañana con 21 minutos.
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2: Son las 11:25 a.m.
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2: Son las 11 de la mañana con 29 minutos.
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1: Son las 11 de la mañana con 36 minutos.
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2: Son las 11 de la mañana con 43 minutos.
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1: Son las 11:49 a.m.
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1: Son las 11 de la mañana con 55 minutos.
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1: Son las 12 del día con 9 minutos.
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6: Son las 12 del día con 17 minutos.
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1: Son las 12 del día con 23 minutos.
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1: Son las 12 del día con 38 minutos.
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0: las 12 del día con 44 minutos.
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1: Son las 12 del día con 52 minutos.
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1: Es la 1:07 p.m.
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5: Es la 1 de la tarde con 17 minutos.
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1: Es la 1:23 p.m.
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0: grabaciones en recuerdo. Con cariño, el radio. Vamos a continuar con esto para todas las chicas que están bien enamoradas esta noche. A ver, que levanten la mano todas las chicas enamoradas. ¡Que sigan gritos de las mujeres! Ok, continuamos con eso. Se las enviamos.
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2: Es la 1:52 PM.
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1: Son las 2 de la tarde con 12 minutos.
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1: Son las 2 de la tarde con 27 minutos.
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1: Son las 2 de la tarde con 51 minutos.
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1: Son las 3 de la tarde con 11 minutos.
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0: Son las 3 de la tarde con 24 minutos.
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7: Son las 3 de la tarde con 48 minutos.
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2: 4:07 PM. Vámonos con los temerarios de 2 en 2 en Expresiones FM. Bella pero mala. 4:07, 21 Celsius es la temperatura.
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2: 4:11 p.m, pequeña con los severarios de 2 en 2.
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0: Pequeña con los temerarios de 2 en 2 en Expresiones FM, viernes 19 de junio de 2026. Saludos desde Chalco Centro. Vamos a la pausa, 4 de la tarde, 14 minutos.
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0: Son las 4 de la tarde con 16 minutos en Expresiones FM desde Chalco Centro. Bueno, pues ayer ganó la selección nacional 1-0 con el tanto de Luis Romo ante su gente en Guadalajara. El partido se llevó a cabo en el Estadio de las Chivas y gana México 1-0 a Corea del Sur. Ahora encabeza el grupo A de este mundial de fútbol con 6 unidades y la oportunidad de jugar en la siguiente ronda en la cancha del Estadio Azteca y posiblemente una tercera ronda también en el Estadio Azteca. Ahora México está encabezando el grupo A de este mundial con 6 unidades. Corea se quedó con 3. Sudáfrica y Chequia tienen un punto cada uno. El próximo miércoles en la cancha del Estadio Azteca, México frente a Chequia. Vámonos con más de la música de Expresiones FM. Se llama La Velludita 417.

0: De Judith Alex Sociales FM, 4 de la tarde, 20 minutos.
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0: Es el Internacional Carro Show. Se llama Ni Piedras ni Madera. Saludos a don Alejandro Ñavero Yanja Calones. 4 de la tarde, 20 minutos. Mejor conocido como el señor de los pizarrones. Aplauso.

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1: Es el Internacional Carro Show de 2 en 2. Señala con paso fino, 4 de la tarde, 23 minutos, desde Chalco, centro contigo. Internacional.

0: El Internacional Carro Show de 2 en 2 con paso fino 427 en Expresiones FM.
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0: Vámonos con la Estereofónica 427 desde Chalco Centro. Saluda Ricardo Castillo y en viernes. Buen fin de semana.

0: Las 4 de la tarde con 30 minutos en Expresiones FM. Saludos a toda la gente que nos acompaña. Buen fin de semana. Que la pasen bien y sobre todo, bueno, es el previo, ¿no? Del Día del Padre, el próximo domingo. Así que felicidades a todos los papás. Bueno, aquí buscando la información junto con la producción, aplauso de la producción. Valle de Chalco y Tláhuac refuerzan seguridad con operativos, conjuntos en zonas limitantes. Se han identificado puntos vulnerables, principalmente la zona de la laguna y otras colindantes que históricamente han sido identificadas como focos rojos. Autoridades del Valle de Chalco y la Alcaldía de Tláhuac mantienen operativos conjuntos en las zonas limítrofes para inhibir la comisión de delitos durante un recorrido sobre el eje 10, una de las principales vialidades que conecta el municipio mexiquense con la Ciudad de México. Reconocieron que el robo en sus diferentes modalidades es uno de los principales problemas. Son al menos 200 elementos de la Guardia Nacional, la Secretaría de Seguridad del Estado de México y Policía Municipal, así como elementos de la Secretaría de Seguridad de la Ciudad de México, quienes son desplegados en diversos puntos de la localidad para realizar revisiones. En su oportunidad, el presidente municipal, Alan Velasco, de Valle de Chalco, detalló que a través de la Mesa Construcción de la Paz se han identificado puntos vulnerables, principalmente en la zona de la laguna y otras colindantes que históricamente han sido identificados como focos rojos por la falta de organización y vigilancia. Pues vamos a observar, no vamos a estar pendientes de lo que arroje este operativo entre autoridades del Estado de México y también de la Alcaldía de Tláhuac, en los límites de Tláhuac y la zona de Chalco. Vámonos a la pausa, son las 4 de la tarde con 32 minutos. Pausa, regresamos, 4:32.
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0: Son las 4 de la tarde con 33 minutos, 4:33. Saludos a don Alejandro Llavero en Jacalones. Saludos a don Alejandro, que es el conocido como el señor de los pizarrones. Saludos, don Alejandro. Se le estima. Saludos también a don Güences allá en La Ventosa, en la marisquería La Ventosa, que está en Valle de Chalco, y a la gente en general que nos acompaña a través de la frecuencia del 100.5 MHz, y a la gente que también está pendiente de la aplicación que pueden bajar en Play Store del 100.5 MHz, Expresiones FM desde Chalco Centro, integrante de la Organización de Radios Comunitarias México. Vámonos a la música, 4:34.
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0: Son los Bibis de 2 en 2. Se llama Entrégate. 4:34. 21 Celsius en la temperatura.

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1: Los Bibis de Dos en Dos, ella es la mujer, 437 desde Chalco Centro.

0: Los Divis de 2 en 2 en la programación Expresiones FM 440.
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0: Sombrito de Cocales con la Internacional. Sonora Santanera, 20 minutos y las 5. 20 para las 5.
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0: Sombrita de Cocal, Escuela Internacional Sonora Santanera, de 2 en 2, 4:43.
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0: Esto se llama Hilos de Plata, 4:44.

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1: Toma un buen perdedor, es el grupo Exterminador 451 desde Chalco Centro.

0: Exterminador de Expresiones FM 455.
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4:58 en Expresiones FM desde Chalco Centro. Pues ayer ganó México 1-0, partido que se llevó a cabo en el Estadio de las Chivas allá en Guadalajara, en Zapopan, Jalisco. Este partido y el escenario, ¿no? Increíble el escenario, el Estadio de las Chivas, ahora escenario para una Copa del Mundo. ¿Quién le va a decir, no, que este estadio de fútbol pues iba a ser sede de un partido donde México pues enfrentaría a Corea del Sur, ¿no? En un Mundial 2026 con 48 equipos. Y bueno, se dio ayer en la cancha del Estadio de las Chivas. México gana 1-0 con el tanto de Luis Romo a los 50 minutos. El guardameta de Corea del Sur suelta el balón en el bote. Luis Romo alcanza a impactar la pelota y se va al fondo de las redes para el

0: Atala tuvo que hacer malabares con el balón para detenerlo y pues evitar el tanto de la anotación sobre la recta final de ese partido, y así se escribió la historia. Le costó trabajo al equipo mexicano, consigue los 3 puntos, ahora encabeza el grupo A con 6 unidades. La selección de Corea se quedó con 3, Chequia y Sudáfrica tienen 1 punto cada uno. México, lo importante es que ahora encabeza el grupo, tiene ya 2 victorias, son muy importantes porque ayer decíamos el pronóstico podía haber sido una victoria, un empate y una derrota, pero bueno, ahora contra Chequia, pues seguramente va a buscar el primer lugar de este grupo, el grupo A, y si en caso de obtenerlo, pues prácticamente el equipo mexicano estaría asegurando ya los partidos en el Estadio Azteca. Entonces, pues sí, una victoria importante, le costó trabajo al equipo mexicano. Lo que sí hay que hacer notar es el apoyo de los aficionados ayer en la cancha del Estadio de las Chivas. Así la victoria de México, 1-0 en esta fiesta del fútbol que se lleva a cabo en nuestro país. Vamos a la pausa, son las 5 de la tarde, 1 minuto, 5-1.
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0: Son las 5 de la tarde con 3 minutos. A las 6 llegan los temas retro a Expresiones FM. Y mañana el informativo con Efraín Morales. De 10 a 11 de la mañana vamos a hablar de lo que ha sucedido en este Mundial de Fútbol. El próximo que se va a organizar en 6 países. Y la situación económica, ¿no?, de la FIFA. Y pues sí, ya de repente cada quien va a hacer su Mundial en diferentes partes del planeta. Ya no se llamará mundial, será como la fiesta de cada país, como la fiesta de casa, ¿no? El que organiza una fiesta invita a 2 o 3 selecciones, organiza un pequeño mundial y así prácticamente me parece que va a ser para el 2030 con 6 países en la organización y sobre todo en diferentes partes del planeta. Bueno, son las 5 de la tarde, 4 minutos en Expresiones FM. Rápidamente una nota, el rastreo permite la detención de 2 sujetos en Chalco por asesinato en Ecatepec. La Secretaría de Seguridad del Estado de México detuvo en el municipio de Chalco a 2 hombres señalados como posibles responsables del homicidio de una persona ocurrido en Ecatepec. El hecho se registró tras el reporte al 911 sobre una persona sin vida en la vía pública en la colonia El Chamizal en Ecatepec. A partir de este aviso se inició la búsqueda de los presuntos implicados, quienes habrían huido a bordo de un vehículo compacto blanco sin placas. Con apoyo de análisis de las cámaras de videovigilancia del sistema estatal, las autoridades identificaron la ruta de este automotor involucrado. El vehículo fue rastreado desde el punto del incidente, pasando por distintos

0: municipios e incluso por la Ciudad de México hasta su reingreso al Estado de México por Valle de Chalco. El seguimiento permitió a las autoridades ubicar la unidad de circulación dentro del municipio de Chalco, donde elementos de la Dirección General de Combate al Robo de Vehículos y Transporte pues montaron un operativo para su intercepción. En el lugar fueron detenidos Juan N. y Luis N., quienes viajaban a bordo de este vehículo. Tras informarles el motivo de su detención y dar lectura a sus derechos, fueron trasladados y puestos a disposición del Ministerio Público, quien va a decidir su situación jurídica. Pues así la información. Son las 5 de la tarde, 6 minutos, 5, 6. Vámonos a la música.
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0: Bueno, pues así el tema, así que te damos a las 5 de la tarde con 10 minutos en Expresiones FM. Saludos al buen Efraín Morales. Dice, buenas tardes, voy en camino a Tenango del Aire. La alcaldesa va a entregar dos obras de pavimentación con concreto hidráulico en la delegación de San Juan Coxtocán. San Juan Coxtocán, que está muy cerca de Yapango. Dice, saluda, claro que sí, amigo. Saludos a todo el auditorio. Mañana a las 10 de la mañana, el informativo con Efraín Morales, a través del 100.5 MHz de tu radio. Dice que no ha escuchado a los temerarios. Ya, amigo, ya, esos abrieron la programación de Expresiones FM desde las 4 y cachito de la tarde. Bueno, ok, ya por ahí nos pide una canción. Gracias, amigo. Saludos al buen Efraín Morales. Todos los sábados, el informativo de 10 a 11 de la mañana. Mañana vamos a hablar, obviamente, de la actividad del fútbol. Bueno, vámonos, son las 5 de la tarde, 11 minutos, 5, 11.
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0: Oh, es fin de semana, la pelusa con Superla, más de 2 en 2.

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2: Son las 5 de la tarde con 18 minutos.
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0: Los Superlamas con el boleto en Expresiones FM. Son las 5 de la tarde, 29 minutos. Vamos a la pausa, regresamos 5:29.
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7: Son las 5 de la tarde, 31 minutos a las 6. Llega a los temas retro a Expresiones FM. Y bueno, más de la información, pues en el canal de Acapol, en riesgo de desbordamiento, las lluvias mantienen en alerta a Valle de Chalco. El nivel del cauce permanece cerca de su capacidad máxima tras las lluvias recientes y vecinos de al menos 6 colonias temen inundaciones como las registradas en años anteriores. Es que todos los años ha sido lo mismo, desde hace varios años, yo diría que ya algunas décadas. El incremento en el nivel del canal Acapol mantiene en alerta a miles de habitantes de al menos 6 colonias del Valle de Chalco, quienes temen que las intensas lluvias de los últimos días provoquen un desbordamiento y afectaciones similares a las registradas en años anteriores. Desde hace varios días, el cauce permanece cerca de su límite de capacidad, situación que preocupa a las familias que viven en las calles aledañas, especialmente ante los pronósticos de más precipitaciones. Es que hay probabilidades de lluvia el fin de semana. Las colonias de mayor riesgo son Darío Martínez, del Carmen, el Angostadero, Ampliación Santa Catarina y San Miguel de las Tablas. Esta última considerada la más vulnerable debido a su cercanía con el canal. El canal del Acapol, de Acapol, con una longitud de aproximadamente 9 kilómetros, es un punto estratégico para el desalojo de aguas residuales provenientes de diversos municipios de la región de los volcanes, las cuales desembocan en el canal de la compañía. Su correcto funcionamiento resulta fundamental para evitar inundaciones en la zona. Y es que recordamos también, por ejemplo, lo que pasó la semana anterior allá en Huejoculco, ¿no? Que se salió una de las barrancas y donde hubo casas que por lo menos al metro les llegó el lodo. Esta corriente del agua arrastró ramas, basura, muebles, todo lo que encontró a su paso, y realmente se provocó una situación de emergencia con poca difusión, pero que al final de cuentas fue un tema importante por las inundaciones y la gente que perdió algunos, pues obviamente ya sabe lo que se puede perder en una casa, ¿no? La cama, el refrigerador, bueno, la ropa, los zapatos, bueno, cualquier cosa se pierde porque pues realmente todo se tiene en casa y cuando llega una inundación, pues esta no avisa, ¿no? Se lleva todo a su alrededor o se inunda y obviamente ya con la inundación, como son aguas negras, pues se echan a perder los muebles y lo que toca el agua. Bueno, pues así la situación y el llamado a las autoridades a poner atención porque sí hay varios caudales, hay varios ríos, hay varias barrancas que en esta temporada con las lluvias que hemos tenido, de repente unas lluvias muy intensas, muy intermitentes, de repente, o muy constantes, mejor dicho, muy constantes, provocan este tipo de obviamente, de que los cauces alcancen niveles donde lo que sigue es el desbordamiento, ¿no? Y después, las inundaciones. Bueno, vámonos a la música en Expresiones FM. Son las 5 de la tarde, 34 minutos. Son los Star Monkeys. Se llama Ojitos Bonitos, 5:34.

0: 5:42 en Expresiones FM, 5:42.
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0: Son los Askis de dos en dos. Vienes y te vas y después carnavalito. 5:43, 19 Celsius en la temperatura en Chalco Centro, 19 la temperatura.

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1: Los Askis de 2 en 2, Carnavalito 546.

0: Carnavalito con los Huskies de 2 en 2, 5:49.
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0: Es Bronco, se llama Libros Tontos, recta final de esta hora, porque a las 6, sí, a las 6 llega a los temas retro a Expresiones FM.

0: Libros tontos con Bronco 553.
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0: Es la cumbia de María, recta final a las 6, llegan los retros. Los saluda Ricardo Castillo desde Chalco Centro.
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0: La cumbia de María, Expresiones FM, desde Chalco Centro.
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0: Con este tema cerramos la hora. Faltan 4 minutos para las 6, 4 y las 6.